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0: Música doce de siempre, qué maravilla.
1: Sí, esta canción está jubilada.
0: ¿Está jubilada?
1: No, 70 años tiene este tema.
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1: 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Pero hicieron una remasterización, recuperaron este tema en los 80, que petó nas listas de radios típicas de hacer una playlist musical e estar repitiendo las canciones todas las semanas. 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
1: 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Vaya a comprarlo.
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1: 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O deporte, tenis. 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
2: Eu creo que pode ser servicios.
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2: 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Vale.
1: 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Belén,
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2: Claro.
1: Pero te voy a marcar igual o boleto.
2: 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De acuerdo.
0: Muchas gracias, Belén.
4: Gracias.
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3: 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Siempre que veía un programa de estos, sentado na televisión, decía: ¿y tú qué vas a decir si un día subes ahí arriba? 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Si estuvieran hoy aquí, fliparían. Y lo otro, fliparían. Yo, Isabel, Víctor y Olga, que estás ahí, os quiero. 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

0: con Estados Unidos. 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
2: 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La primera vez en la primera parte, en el tiempo de descuento, en esos 8 minutos pasó todo. 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Pero bueno, reparto de puntos y a seguir jugando.
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0: 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Seguimos contando historias que suceden por Galicia.
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0: ver que efectivamente eran eles y luego recuperar las botellas. Que esto, estamos hablando de algunas botellas de cantidades, pues fíjense, hay alguna que anda por los 4.600 euros, una botella de viño, que es una auténtica pasada, que quería preguntar ya, Pepe, si hay gente que consume. Imagino que sí, claro, por eso tienen esas botellas, ese tipo de caldos, que no sé si se notará mucho por su sabor. Sí, recuperamos. Pepe, no, preguntaba, che, claro, o trabajo de Guardia Civil tiene que ser muy minucioso, porque no es solo localizar estas personas, sino no levantar demasiadas sospeitas para que no agochen las botellas.
1: 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La verdad es que te das cuenta de que son súper profesionales, de que tenemos una policía que la verdad es que trabaja de una manera excepcional. Nada, en ese sentido muy agradecido, tranquilo, ¿no? De saber que, bueno, pues que tenemos estos cuerpos de seguridad trabajando para nos.
0: Había dos botellas que sumaban preto de 5.000 euros, ¿no?
1: Bueno, ¿sabes qué pasa? Que nos, en este tipo de restaurantes, nos llevamos abiertos 26 años. Uh-huh. En estos 26 años, una bodega así no se fai de un día para otro. 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Un brand que ganes algo de cartos, y dices, bueno, pues voy a comprar esta botella que siempre aquí senter, o voy a comprar esta otra, y poco a poco vas comprando, vas haciendo a bodega, que é unha cousa que se fai con moito tempo e moitos anos. 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
3: ¿Sí?
4: ¿Cómo que te dijeron que tienes que fumar? ¿Para okay. descansar o qué?
1: No, para tener mejor voz.
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1: ¿Dónde sería, eh?
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1: 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Así te das una voz un poco
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3: 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No, porque se van fumados, da casa. 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O maletín de gas é o típico forniño de dous fogóns
4: sí,
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3: Solicitados, que tan solicitados tiveron no apagón.
4: Sí, sí, os de camping
3: maletín de gas. O de fumar no baño era para enmascarar os cheiros, moi ben. Vos días equipo, traballé nunha empresa do Porto de Vila García que tiña un bar ao lado. 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
3: 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Do tempo?
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3: 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Bueno, son as 12:32 minutos. Uns consellos e continuamos falando do bocata. De mediodía, de media tarde, porque falamos de mañá, pero
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0: persiana.
1: Estamos poniendo las lentes de sol, que saibas. Claro. Un fresquillo que espera, que cuando salgamos a porta va a irnos dar así una abafada, así, ¡fua,
0: un
1: de calor!
0: Golpe de realidad,
1: Un golpe de maravilla.
0: Que o pasetes muy bien, que a tarde de xoves ainda va a ir dar moito de sí. ¡Ata lo, guiño!
1: Claro que sí, venga mañá.

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Qué maravilla, qué gozada, qué delicia, qué voz tan extraordinaria a que estamos escuchando. Rita Ojanguren, asturiana, cantautora, mañá publica o seu álbum debut titulado Ojos de Leche. E de ese trabajo discográfico estamos escuchando, seguimos gozando de Llora.

Son en este momento a 6 de la tarde, 5 minutos, y aquí continuamos en la Radio Galega con 4 horas de directo todos los días de lunes a venres entre as 3 e as 7. 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

0: ¿Cómo estás, Nuska? Muy buenas tardes.
1: Oh, hola, ¿qué tal? Muy buenas tardes. Pues, genial.
0: Sí, ¿no? O tempo acompaña, ¿verdad?
1: Y además... Bueno, no acompaña moito porque no deja de haber tronada y tormenta. Está nublado, ¿sí?, con moito calor. Esto no es que sea fantástico para a horta, pero bueno, hay no que coller como veña.
0: Temos por aquí unha manchea de consultas, tanto vía WhatsApp. Aproveito para pedirlle...

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0: en todas las plataformas, tanto, bueno, las habituales de Spotify, YouTube, Bandcamp, en cualquiera de esas plataformas estamos.
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2: En todas las redes.
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1: Bueno, con mucha ilusión, si te soy sincero, la verdad que yo con mucha ilusión. Ayer estaba recordando en casa que justo hace un año se cumplía el año del autotrasplante, se cumplía el año de prácticamente que te cambie un poco la vida, que veas las cosas desde otra perspectiva. Hasta la semana pasada, hasta el fin de semana, estábamos luchando por ascender directo. Este fin de semana tenemos la opción de certificar el playoff y de seguir peleando por ascender a primera división. Entonces, como te digo, con muchísima ilusión y con muchas ganas de que llegue ya para seguir luchando por el objetivo. No, la verdad que no creo. O sea, creo que sinceramente el Depor va a ir a ganar, como todos los equipos. Se ha visto que el Racing estaba ascendido y aún así fue a ganar su partido. Creo que querrán quedar campeones. No hay mayor respeto a la liga y a los rivales que competir todos los partidos como si hubiese algo en juego, y creo que es lo que va a hacer el Depor. No sé, hay partidos y partidos. Creo que está claro que, como dices, son partidos que probablemente tener la cabeza, estar en él en todo momento, vivirlo, tener esa concentración. Yo creo que también va un poco de que nos duela, de tener ese corazón, de tener esa sangre y que se vea claro que tenemos un objetivo muy claro y que tenemos que conseguirlo. Para mí es una final. Al míster, bueno, le preguntarán ya mañana cuando le toque a él la rueda de prensa. Yo te digo, es una final porque ahora sí es el último partido, que si lo consigues te metes en otros dos, porque todavía tendrías que pasar esos otros dos. Entonces, para mí es una final porque es el último partido de la temporada y el que te puede abrir lo siguiente.
2: ¿Algo más que salientar, Nación Herculina, Javi?
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0: Momento.
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3: 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sensaciones de tristeza por un lado y de alegría, porque bueno, se ha retirado en el campo después de un periodo donde ha estado muchísimo tiempo sin entrenar, donde le ha costado mucho volver a entrenar, a recuperar la dinámica, y bueno, pues orgulloso de ella, y al fin y al cabo, pues por eso, porque alguien que da 10 años a un club acabe de esta manera, pues eso sí me da alegría. Por supuesto que queríamos los 3 puntos, pero creo que en el cómputo global, pues bueno, casi que pasa a un segundo plano, siendo nuestro último partido aquí en Riazor. Lo que voy a decir de la afición, de la ciudad, estuve bueno, en la fanzone celebrando el ascenso del masculino. Me encanta, la verdad es que me voy con ilusión de empezar una nueva aventura, pero me voy con la tristeza de vine aquí sin ser un fan del Depor y me voy definitivamente siendo un fan radical del Depor. Así que bueno, gracias a toda la gente que se ha cruzado en mi camino, a las jugadoras, al staff, a la directiva, a toda la afición y bueno, hoy un día muy emotivo porque es mi último partido aquí, todavía me queda uno defendiendo este escudo y estos colores, pero bueno, hoy era el último en casa, mis padres han venido y bueno, ha sido un día donde era muy difícil mantener la compostura y sobre todo pues bueno, con mi familia, muchas de estas jugadoras que bueno, no las veré el año que viene y bueno, pues un día muy, muy emotivo.
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1: Falamos de baloncesto porque mañá temos a última xornada da Liga Regular. Na ACB, último partido da temporada do Brogan, no que está en xogo a clasificación europea tras a redunza de varios equipos a BCL, Toni López.
2: A 8:30 recibe no pazo a Zaragoza. Zaragoza que se xoga a permanencia na Liga ACB fronte a un Brogan que busca ser décimo e, como dís, poder acceder á competición europea a próxima temporada. Escoitamos o técnico do Brogan, Luis Casimiro.
4: Hemos preparado el partido y hemos entrenado a 100% pensando en un partido súper importante porque no hay que olvidar que está en juego la décima plaza para nosotros, que es importante y por tanto estamos... hemos trabajado durante la semana pensando en hacer nuestra mejor versión posible y en eso estamos. Entonces, primero tenemos que prepararnos nosotros y luego en función del rival. ¿Cómo venga el rival de motivación, de activación, etcétera, etcétera? Bueno, siempre todos los partidos cuentas con un aspecto de este tipo que no está bajo tu control, pero sí que bajo mi control está el que el equipo esté preparado para estar jugando un partido 100% como es el de mañana. Preparando el partido, lo que veo es que es un equipo ahora mismo que quiere correr cada vez, quiere ser vertical, quiere jugar con transiciones muy rápidas. Eso sí que detecto que Gonzalo lo que quiere es esto, porque se le ve cómo gesticula para que su equipo corra, quiera, y ellos están intentando, los jugadores, hacerlo, o sea, correr rápido, y luego es un equipo que va muy fuerte al rebote de ataque. Siempre que podamos mantener un núcleo, un esqueleto del equipo de esta temporada, siempre es bueno para la siguiente, porque yo creo que son jugadores, sobre todo, que son importantes para nosotros, no solamente por lo que aportan en la cancha, sino también por su implicación dentro del vestuario, en la ciudad, entre nuestros aficionados que vienen al Pazo. Entonces esto siempre es importante, no empezar de cero y tener pues un camino recorrido. En ese sentido, Mabra está rindiendo bien en estas temporadas, que está aquí en Lugo, y yo creo que es una renovación muy merecida.
1: En hockey, mañana tenemos partido de semifinales de la Liga, Soga o Liceo, falaba na previa o técnico Juan Copa.
5: Un equipo que está a facer unha tempada moi boa, xogou a final da competición europea, da segunda, xogou a final da Copa, Por lo tanto, un equipo que se ha sacado tres finales. Tengo un grandísimo adiestrador que tengo un respeto